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0: Estimadas y estimados oyentes, bienvenidos al sur del río Bravo. Un nuevo año académico ha comenzado, año que espero seguir en vuestra compañía y compartir estos momentos. Y vayamos a nuestro sur. Hoy, domingo 18 de septiembre, Chile celebra su Día Nacional. 212 años después, aparte de la significación histórica y sus acontecimientos en el tiempo, hoy su pueblo se reúne y se impregna de cultura popular, donde la mesa, la música y los bailes afloran. El Juncal, agrupación folclórica de la localidad de San Bernardo, situada al sur de Santiago, nos regaló un programa especial. Programa que nos acerca a uno de los aspectos del folclore nacional del país. Les invito a que vayamos al encuentro de nuestros amigos de El Juncal.
1: Mientras ordenamos los instrumentos, yo le digo a los presentes que se esperen un momento, porque aquí empezarán a sonar arpa, guitarras y tormento, porque aquí está el Juncal para cantar y bailar a los cuatro vientos.
2: Muy buenos días. Estamos con una programación especial en este día para la Radio Campus, la radio y la comunidad universitaria libre de Bruselas, 92.1 FM, que se transmite para la comunidad latinoamericana y belga a través de su programa Mosaico Cultural. Tenemos el agrado de presentar en esta oportunidad a un grupo que se radica en la capital nacional del folclore de Chile, como es San Bernardo, y nos referimos al conjunto de proyección folclórica El Juncal. Amigos del Juncal, muy bienvenidos para este programa especial para Mosaico Cultural. Iván Guillén, su director, Patricia Marchán y Juan Bustamante con nosotros. ¿Cómo están ustedes, muchachos? ¿Qué les parece esta impresión de grabar esta programación especial para este programa que se transmite en otras fronteras?
3: Primero que nada, darles un gran abrazo a todos los escuchas del viejo mundo, que realmente para nosotros es muy bueno salir y que realmente nos escuchen y vean el trabajo que estamos haciendo en Chile.
2: Bueno, contarles de esta agrupación, la verdad es que como anécdota les quiero contar que en una oportunidad los conocí a través de una producción de CD y llegué encantado a presentársela a algunos amigos a través de un programa radial, con la sorpresa de que ese mismo día se presentaban en ese programa nuestros amigos del Juncal, que para mí fue doble satisfacción. Contarles, por ejemplo, esta agrupación, la ficha, digamos, histórica del grupo. Esta agrupación fue fundada el año 1986, con una trayectoria de 25 años a la fecha, y está conformada por 32 integrantes. Se creó para proyectar y difundir nuestras raíces. Como les dije, esta agrupación, el Juncal, tiene la dirección general y monitoría de nuestro amigo Iván Guillén Carrasco, reconocido folclorista y recopilador por más de 40 años. Es un grupo autónomo que también, sin duda, vale la pena destacarlo. Dentro de sus principales presentaciones se cuentan la participación en todas las versiones del Cuecas 1000 que se desarrolla todos los años acá en San Bernardo. También han tenido participación en el Festival Nacional de Folclore de San Bernardo en tres oportunidades. Han tenido también presentaciones en importantes escenarios del país, por nombrar algunos, en la ciudad de Valdivia, en La Ligua, en la Cava Municipal de San Miguel, en la localidad de Futrono, Tiltil, Buin, Pupuya, Navidad, Rapel, La Boca, Matanza. También participaron en el primer Festival de Interpretación de la Cueca en Talca. Y aparte de eso, han tenido presentaciones en diferentes escenarios y radioemisoras del país. Por nombrarle algunas, han tenido difusión en la Radio de la USACH, Radio El Conquistador, Radio Progreso de Talagante, Radio El Canelo de Nos y también en Radio San Bernardo. Y en la actualidad están preparando programas a difundir en los países de Francia, Bélgica, Suiza, para toda la colonia chilena y latinoamericana residente en esos países. O sea, una vasta trayectoria, amigos del Juncal. Iván, estos años, por ejemplo, ¿por qué nace y se crea esta agrupación El Juncal? Yo quiero que le cuente a nuestros amigos de Europa, de Bélgica y la comunidad latinoamericana, ¿por qué nace El Juncal?
3: Nace, básicamente, yo tuve mucho de vagar en muchos grupos folclóricos de Chile. Y nace por hacer algo distinto en el sentido de dar real cultura a la gente. De dar realmente, estábamos en un colegio. Y nació un grupo de apoderados donde nació esta inquietud. Y hasta el momento hemos seguido una trayectoria. Y en este momento somos 32 integrantes, en la cual tenemos tres estamentos: músicos, bailarines y actores.
2: Fíjate que tú tienes una vasta trayectoria en el bagaje del folclore, en la investigación. Vamos, previo a seguir, a continuar conversando con nuestros amigos del Juncal, también queremos que la comunidad europea y la comunidad latinoamericana de Bélgica conozca musicalmente a nuestros amigos. ¿Les parece si vamos a compartir esta conversación, esta tertulia con música, para que ellos también se empapen de todo su trabajo en estos 25 años? Vamos con la música.

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1: Bueno, acabamos de escuchar una tonada denominada Señores Agricultores. ¿Y quién mejor para contarnos dónde se rescató, dónde se recopiló esta tonada que sus integrantes? Porque los integrantes que en esta tarde nos acompañan, el grupo El Juncal. Juanito Bustamante, cuéntanos de esta tonada, Los Señores Agricultores.
2: Hola, buenos días a toda la gente que lo está sintonizando el día de hoy. Vamos a contarles a estos señores agricultores que se recopiló a través de la señora Carmen Salgado de Angol. El sector de Angol se recopiló, lo recopiló Iván, y lo montamos nosotros, y también está incorporado dentro de la parte teatral de nuestra que decía, hacía mención Iván hace pocos minutos atrás, y en la cual también nosotros hacemos no solamente lo que es el folclore tradicional, sino que hemos incursionado en esta ocasión en lo que es el teatro, llevar la vivencia pura desde el campo a los escenarios.
1: Bueno, yo he tenido la oportunidad de presenciar su trabajo en estas obras teatrales, lo encuentro magnífico. Yo creo que una forma bastante entretenida y didáctica de llegar a la gente, a los niños quizás.
2: Claro, porque mucha gente escucha los temas, pero no, claro, sé, la idea es llevarle cómo nace el tema.
1: La recreación misma.
2: La recreación misma, cómo lo hacen en el campo,
1: ¿no? Fíjate, este tema está inserto dentro de la primera producción musical, el primer CD que ustedes grabaron, que fue...
2: No, en el segundo.
1: En el segundo CD que grabaron en el año 2009 fue esa... 2009 fue esta, 2009. Fue esta primera producción musical. El primero fue en el año 2004. Pero fíjate que yo encuentro bastante interesante, además que es un tema, señores agricultores, directamente dirigido a la gente, más de campo.
2: De
1: raíz, más relacionada con
3: yo creo que, fíjate que más que eso, es un tema a la Cruz de Mayo. Es netamente celebración de la Cruz de Mayo.
1: También que es importante destacar y resaltar esta actividad, que es la festividad de la fiesta de la Cruz de Mayo, que se celebra el día 3 de mayo.
2: No, y que ya prácticamente está desapareciendo.
1: Está extinta, claro. Excepto en el sector de Aculeo, que hasta el día de hoy se mantiene. Exacto, en el sector, tenemos cantores populares.
2: En Águila Sur,
1: el sector también se desarrolla y se mantiene. Esta fiesta tan tradicional, que en Aculeo tiene alrededor de trayectoria como 150 años de tradición, y que lo hacen hasta el día de hoy nuestros amigos de Aculeo. Entonces es importante también el trabajo que ustedes hacen con el rescate y preservar esta iniciativa, que es tan propia y tan nuestra.
2: Exacto.
1: No como otras actividades que llegan foráneas y nos invaden, por nombrarle la fiesta de Halloween o Halloween, claro, que nada tiene que ver con nosotros, y sin embargo ha tenido mucha aceptación por parte de la gente, que parece increíble, cuando sí debieran destacarse estas actividades como son el rescate de la fiesta de la Cruz de Mayo, que es una forma que tenía el campesino de agradecer a la Madre Tierra por las cosechas, en fin, y por todas las la generosidad de la Madre Tierra.
2: Las buenas abundancias que tiene la Tierra.
1: Exacto,
2: hacia
1: el agricultor, hacia la gente. Y muchas veces se iba cantando, ¿cierto?, en procesión. Por las calles, por el sur de nuestro país.
2: Y para los que no conocen de esta tradición, a los amigos de Europa, se adorna una cruz completa con flores, se llevan frutas, se llevan cosechas, y se pide para que haya harta lluvia, digamos, para que tengamos hartas papas y hartos zapallos.
1: Exacto. Como dice el cogollito ese. Claro, viva la Cruz de Mayo con porotito y zapallos.
2: Exacto.
3: Y lo otro importante también, que se pisa el trigo para que tenga mejor producción.
2: Exacto.
1: Imagínate, entonces, contarle a nuestros amigos que nos sintonizan en la comunidad latinoamericana y belga que nos escucha en este programa Mosaico Cultural, que esta fiesta, digamos, se iba pidiendo también la colaboración, y por ejemplo la persona que en algún minuto cosechaba papas generosamente donaba papas, y todo lo cual se entregaba a la gente más desposeída, digamos, más humilde, se le entregaban esto, lo que se recolectaba a través de este recorrido, este peregrinaje. Para seguir conversando, creemos también necesario acompañar esto con música, para que la comunidad se empape en pleno, la comunidad latinoamericana y belga, de lo que es la musicología de nuestro grupo invitado en este día, como es El Juncal. Y los siguientes temas que nos va a presentar Patti y que vamos a escuchar, queremos que tú misma nos hagas mención su origen y quiénes son los autores, de dónde se rescató todo este trabajo.
4: Ok, bien. Buenos días, un gran abrazo para todos los que nos escuchan allá tan lejos en Bélgica. Un abrazo grande, nostálgico de nosotros los chilenos que estamos acá, para ustedes. Les voy a contar de estos dos temas que se van a escuchar. El primero es El Aviador, de Patricia Rojas, de La Serena. Este es un tema que rescató Iván hace muchos años en esta ciudad tan linda del norte. Y el otro es un tema que se llama La Chacaririta, de la señora Elena Arias, también una cantora natural como todos los que ya han escuchado. Este es un tema bien especial, porque dentro de nuestro grupo, como lleva tantos años, han pasado muchos compañeros integrantes. Y hace varios años atrás nosotros tuvimos un matrimonio dentro de nuestro grupo, unos tremendos integrantes, y ellos nos trajeron este tema. Y le dijeron a Iván, sabes que nosotros queremos que tú lo rescates. Y era de una tía de ellas que ya estaba fallecida, hacía muchos años. Y es un tema muy, muy del campo, muy lindo.
1: Bueno, vamos a disfrutar de estos dos trabajos musicales en versión de quienes lo han rescatado, Iván Guillén y el conjunto El Juncal de San Bernardo.

0: Bueno, estamos en Radio Campus, la radio de la Comunidad Universidad Libre de Bruselas, 92.1 FM, con su programa Mosaico Cultural. En esta jornada, con nuestros amigos del Juncal, grupo nacido y criado en la capital nacional del folclore de San Bernardo, Chile. Iván, hemos conversado, por ejemplo, de varios aspectos. ¿Por qué y cómo se crea esta agrupación, como es el Juncal? ¿Y ante qué necesidades nació el conjunto folclórico? Pero queremos también, importante, que la comunidad los conozca. ¿Cómo y por quiénes está conformada esta magnífica agrupación, el Juncal?
1: Bueno, una diversa cantidad de gente que son muy hermosa, están trabajando con nosotros hace mucho, mucho tiempo. Hay gente que está de los inicios del grupo, como Juan Guillermo, que está en este momento, está en los controles.
0: El radio controlador. Y te pregunto por qué, porque hay agrupaciones, y para contarle a nuestros auditores, agrupaciones que están conformadas mayoritariamente por profesores que imparten la educación en nuestro país y conforman una agrupación. En el caso puntualmente del Juncal, hay diversidad, hay dueñas de casa, hay
1: vecinos, trabajadores, profesores, estudiantes, niños, profesores, universitarios, de todo.
0: O sea, una gama bastante amplia.
1: Claro, eso es lo más importante, que nosotros somos un grupo más cerca de 25 años. Y en esos 25 años ha pasado mucha gente dentro de este cuento, como es normal. Y resulta que nosotros se han ido quedando por años se queda la gente con nosotros. Y ya cuando se van, o que se aburren, que se van de a otro lado, o problemas de trabajo. Pero generalmente quedamos igual con los contactos con la gente. Pero se van y vuelven, fíjate.
0: Sí, pues, exactamente. Muchas veces quizás por motivos laborales se ausentan y por los estudios mismos. Ahora, sabemos también que conformar una agrupación cuesta un montón, pero mantenerla es tremendamente más complejo por las diferencias de caracteres, digamos, caracteres, de opiniones, de personalidades que hay que soportar. Y para ti como director y es tremendamente complejo sobrellevar en estos 25 años.
1: Mira, yo he aprendido de la vida de que al principio, cuando uno empieza, uno se hacía los famosos harakiri. Y ahora no, yo creo que la gente tiene que comprender a uno, y yo no tengo que comprender a 30 y tantas personas. Me tiene que comprender a mí y tratar de hacer las cosas no como yo diga yo, sino que en el fondo nosotros hacemos como un consenso de cosas. Al final hacemos que toda la gente participe, toda la gente tiene sus ideas. Y esa es la forma que nosotros podemos mantener la gente. No ser un dictador, sino que hay que ser un poquito centrado y la gente ocupar toda su potencialidad hacia el grupo.
0: Claro, pero tú nombraste algo bien puntual ahí que lo encuentro también destacable, como es, ellos tienen que adaptarse en parte a mí. Y yo creo que eso es disciplina. Y los conjuntos folclóricos tienen que funcionar en forma disciplinada y acatando lo que el director determina. Porque además,
2: de los roles que se van dando la gente, ¿no?
0: Claro, exactamente.
3: A cada uno se le van entregando diversos roles dentro del grupo. Uno tiene que ver una cosa, otra cosa. Ahí tenemos nuestra directiva. Y así vamos tomando compromisos. En el caso mío, por si yo tengo que ver un poco lo que es escena, iluminación, sonido, algunos contactos. Hay otra gente que tiene que ver la parte del vestuario, la danza. Entonces, hay otra que tiene la gente de la comunicación, de la computación. Estamos ya próximos a nuestra página web, entonces es el tema que...
4: Eso, yo también te quería hacer un alcance. Yo creo que el grupo tiene además como un filtro natural, y yo creo que ese filtro natural es lo que uno siente aquí en el corazón con respecto a lo que es nuestro folclore y nuestras tradiciones.
0: Desde luego que sí.
4: Claro, lo que uno tiene ahí, ellos se quedan.
0: Eso es importante también destacarlo. Bueno, y para seguir disfrutando y conociendo a nuestros amigos del Juncal, tenemos dos temas más que queremos compartir, temas musicales, con la comunidad latinoamericana y belga de Radio Campus, con su programa Mosaico Cultural. ¿Y qué temas nos van a deleitar ahora, amigos del Juncal?
1: Con Separarte Me Dejas, que nos lo entregó la señora Deyanira Villegas, de Angol.
0: Espero que nuestros amigos también estén disfrutando de este programa a través de Mosaico Cultural en Radio Campus. Vamos a la música.

0: Qué bonito. Este tema, por ejemplo, el con Separarte me dejas. Ya lo presentaron ustedes, pero además lo conversábamos fuera de micrófono, pero me contaban que tiene de trayectoria 150 años aproximadamente.
1: Creo que más.
0: Mira, ¿eh?
1: Más creo, creo que mucho más años. Lo que pasa es que si tú te ves en lo que dice y como lo dice, en cierta forma, es muy antiguo. Tiene frases muy antiguas, muy distintas a los demás temas.
0: Perfecto. Oye, fíjate que acá, por ejemplo, entre los trabajos que ustedes nos han presentado, también yo creo que es importante que la comunidad latinoamericana y belga sepa que dentro de las dos producciones musicales que cuenta el grupo, el Juncal, existen bastantes trabajos de recopilación. ¿Qué importancia le dan ustedes a la recopilación de los temas musicales?
2: Principalmente es no perder lo nuestro, es rescatar nuestra tradición, nuestras raíces, rescatar esas, como decíamos delante de la Cruz de Mayo, que se está perdiendo. Nosotros, básicamente, el recopilar por parte de Iván en este caso, es principalmente no perder lo nuestro, no perder nuestra
0: identidad.
2: Nuestra identidad,
0: exactamente.
2: Exacto, porque eso se está perdiendo. Entonces, la idea de recopilar los fraseos, el cómo lo decían, todo eso, los toquillos, la forma de tocar las guitarras, es muy distinto a lo que se hace actualmente, digamos. Entonces, hemos hincado mucho el diente en recopilar,

0: presentaciones de grupos que, por ejemplo, presentan un cuadro de salón de medio pelo o del salón del 900 y acá, en la, por decirte, en la ciudad de Valparaíso, y nos traen y nos presentan un instrumento musical como el ravel, que en ese tiempo no llegaba acá. Entonces, por eso te digo, es importante que sea lo más apegado a la verdad posible. Es increíble.
1: Es como lo que pasa en el norte también. En la parte nortina, todos se recuerdan y todos tienen presente la fiesta de la Tirana. Pero todos los bailes que se hacen en la Tirana son de origen boliviano. Son muy pocos los que se hacen en el norte, en la Tirana específicamente, que tienen origen altiplánico, chileno. Por lo general vienen de parte de Cochabamba, del norte de Bolivia. Entonces, la idea es buscar lo nuestro, no los foráneos, como tú decías, delante.
0: Exacto. Claro. Fíjate que, bueno, vamos a destacar también que la Tirana a que tú te refieres es una celebración que se desarrolla en nuestro país el 16 de junio para la fiesta de la Virgen del Carmen, de la Tirana del Tamarugal, en esto que es en el norte grande de nuestro país, puntualmente en la localidad de la Tirana, cerca de Iquique. Así que para que nuestros amigos que nos están sintonizando en Radio Campus se sepan de qué estamos conversando.
2: Sí, lo más importante, tú, de lo que es la regulación, yo llevo más de 40 años recopilando a lo largo de todo Chile. Pero lo que uno aprende es por las cantoras. Las cantoras te enseñan a ti a cantar. Te enseñan a tocar las guitarras como la tocaban ellas, que son las famosas guitarras traspuestas, que existen más de 70 afinaciones. Más de 70 afinaciones. Yo, honestamente, conozco unas 8 o 10 que yo puedo dominarlas. Las otras no las conozco así, a la bola y saltando. El arpa también es el arpa chilena. Y hay formas de que la gente el arpa la está tocando muy a lo paraguayo, pero no están tocando la forma chilena como yo la rescaté de los cantores que me enseñaron. Eso, ojo también.
0: Por eso es importante la recopilación.
2: El rabel era muy, muy folclorizado acá en Chile. Se tocaban hasta las cuecas en China, aquí en Chile. Aquí en la zona central tampoco se sabe.
0: Perfecto. Bueno, y para seguir disfrutando de la parte musical de nuestros amigos del conjunto de proyección folclórica El Juncal de San Bernardo, qué mejor que se presenten también nuevamente con más música. Sigamos disfrutando de este magnífico trabajo musical. Y puntualmente, ¿qué temas nos van a presentar Iván, Pati, Juanito?
1: ¿La cueca?
2: La cueca vendría ya, porque estamos despidiéndonos ya del programa. Todavía no.
0: Bueno, nos van a presentar Cueca, el baile nacional.
2: ¡Viva Chile!
0: País. ¿Denominada Viva Chile?
2: Viva Chile,
0: sí. ¿Y esta cueca qué orígenes tiene, Iván?
2: Es de Angolina.
0: ¿Angolina?
2: Sí.
0: Perfecto.
2: Es de la señora, la señora Carmen Salgado.
0: La señora Carmen Salgado. ¿Y también qué otro tema? Son dos temitas los que nos van a presentar.
2: La Roca.
0: Ya. La Roca, ¿y ese origen y autoría?
2: Esa es del folclore. Del folclore. Lo aprendí de otro grupo que a mí me encantó esa cueca y no me la voy a cuidar porque no...
0: Es del folclore.
2: Es un grupo de Linares.
0: De Linares. Vamos a disfrutar de estas dos cuecas en voces de nuestros amigos que están presentándose en este programa Mosaico Cultural en esta oportunidad.

0: Bueno, es esperar que los auditores de Radio Campus, con su programa Mosaico Cultural, hayan aprovechado de empaparse más de nuestro folclore bailando las cuecas que acabamos de escuchar. Bonitas cuecas, sin duda, que es el baile nacional. Oigan, amigos míos, yo creo también importante, lo tocamos delante, pero en forma muy sucinta, el tema de las obras musicales que han ustedes representado en diferentes escenarios de acá, de San Bernardo, de Santiago y de Chile. Por ejemplo, el trabajo que hicieron en la sala máster de la Radio de la Universidad de Chile, yo creo que es importante contárselo a la comunidad latinoamericana con una obra magnífica. ¿Por qué no nos cuentan de eso?
1: Claro, mira, nosotros hicimos una proyección, una recreación folclórica que se llama La Casamentera, que es una historia que está más o menos adecuada a montar en los años 30, ¿cierto? Después de esa cuestión económica fuerte que hubo aquí en Chile. Y se trata la historia de un fundo en donde la señora que está en ruina económica quiere casar a su hija con un gran potentado, un guaso de allá. Se presentó esto, lo hicimos en forma absolutamente teatral, fue una cosa innovadora que resultó muy linda y de ahí nosotros partimos con estas recreaciones. La presentamos en la Universidad de Chile, también con pura música de recopilación, y quedó realmente hermoso. Y además que es muy bien recibido por el público, porque no solamente estamos cantando, sino que estamos haciendo actuación. Claro, y además que es muy divertido. Entonces nosotros disfrutamos mucho, lo pasamos muy bien y la gente se ríe muchísimo. Claro. Y hemos seguido en esta onda. Hemos hecho varios trabajos iguales.
0: Oye, esto es digno destacarlo porque aparte mucha gente que está incorporada al Juncal sin duda se incorporó por la parte canto o danza, pero actoral, hacer actuaciones ya hay que tener un bagaje. Pero fíjate que yo tuve la suerte de presenciar este trabajo cuando lo presentaron acá en el Salón Consistorial. Pero es magnífico, yo creo que no tienen nada que envidiarle. ¿Fue muy difícil trabajar eso con la gente del grupo?
1: Sí, fue un poco difícil porque obviamente no somos actores, así que nos tuvimos que asesorar por gente importante en este país que está dedicada a esto, como Roberto Cortés, que nos ayudó mucho, que era de Palomar, una de mis hijas que también estudia actuación, y mucha gente que nos ayudó en todo lo que es la parte de actuación, que era la que nos faltaba. Y esto nos ha llevado a recibir otra reconocimiento, porque pues, tú hace poco presentamos otro trabajo que se llama Nostalgia de España y la radio, y sabes tú que es un trabajo tan lindo también de recreación que lo vio la alcaldesa nuestra en este momento, la señora Nora Cueva, y esto nos significó una invitación al Festival Nacional del Folclore de este año, así que nos estamos preparando para eso. En este momento vamos a presentar una parte de ese trabajo que es La Tonada en Chile, y que también es recreación porque en el fondo lo que hacemos es mostrarle al público, a la gente, lo que la canción está diciendo. Es del sentimiento a la tonada, cómo los sentimientos se transforman en una canción. ¿Qué es lo que hacen nuestros cantores naturales?
0: Plasmarlo escénicamente para la gente que lo disfrute.
1: Eso es muy lindo.
0: Oye, bonito, pero no tan solo tuvo la suerte de verlo la alcaldesa, porque yo también tuve la suerte de verlo, Patricia. Así que la verdad es que somos privilegiados, y contarle a nuestros amigos es esperar que a futuro se pueda grabar una producción en video para que ustedes...
2: Es la idea, casi para podemos... Que ustedes... Este año queremos reflotar un poquito el tema de la casamentera. Y con respecto al tema de la sentimiento de la tonada, ahí no son tonadas típicas que se escuchan que ya tienen un bagaje, sino que son tonadas que se recopilaron, pero van unidas dentro de una historia. O sea, cada canción va unida con la que sigue a través de unos viejitos que van contando una historia de unos personajes del sector. Entonces, bailado en una historia, y eso es lo que lo vas a hacer más interesante.
0: Viejitos y viejitas.
2: Sí.
0: Que es la debilidad de algunas personas aquí. Bueno, vamos a ir de inmediato a presentar los siguientes temas musicales para que la gente siga disfrutando en Radio Campus con su programa Mosaico Cultural de esta agrupación que nos visita, como es el conjunto El Juncal de San Bernardo. Cuéntanos, Iván, ¿qué temas vamos a escuchar a continuación?
3: Y a las orillas del mar, José Labrín. Este es un tema muy lindo, que es precioso y que está cantado también en la ciudad de Linares.

0: felices de compartir. Pero yo creo también importante rescatar varios aspectos de los dos trabajos puntualmente que tienen grabado usted. Y Pati, me gustaría que nos contaras puntualmente en el segundo CD. Yo creo que hay algo importante que contarle a nuestros auditores.
1: Claro, lo que pasa es que como para nosotros lo más importante es entregar cultura, ¿cierto? Y no perder nuestras tradiciones, nuestras raíces. Nosotros hicimos un trabajo ahí bien especial en que hay dos o tres temas en que nosotros tomamos la fuente original, lo que Iván había rescatado hacía 40 años atrás. Ese trocito que tenía él en un cassette que había recopilado una viejita que tenía 80 y tantos años.
0: Por allá por Angol, por Chillán.
1: Por allá, claro, Angol, Chillán, hace 40 años. Ese trocito de música con su voz original de la cantora se limpió en el estudio, ¿cierto? Y se tomó y se insertó en el CD. Por lo tanto, parte cantando la cantora. Con todo lo que, claro, su voz natural, la música, etcétera. Y de ahí parte Juncal con el mismo tema, con lo que es nuestra tecnología
0: propia del
1: actual, claro. Y eso es importante, escuchar cómo antes la gente cantaba. Es muy lindo eso.
0: Fíjate, yo encuentro importante en las agrupaciones folclóricas, y lo que me encantó siempre el Juncal, que ustedes tenían el respeto por siempre entregar la fuente de donde se había obtenido ese trabajo. Yo creo que es fundamental justamente por respeto al creador y para rescatar también nuestra identidad, porque eso forma parte absoluta de nuestra identidad.
1: Por supuesto que sí.
0: Oye, otra pregunta. Yo sé que están trabajando también. Me contaron por ahí que ahora en diciembre pasado hicieron un trabajo magnífico que ojalá a futuro también lo podamos hacer llegar a la audiencia, a la comunidad latinoamericana y belga. Y puntualmente se refiere a los villancicos.
2: Exacto, una tradición nuestra.
0: Cuéntanos, Juanito, ¿de qué se trata este trabajo? Yo no tuve la suerte de disfrutarlo, pero me han contado que es un trabajo magnífico.
2: Vamos a montarlo de nuevo y te vamos a invitar, Rodrigo.
0: Pero me parece.
2: Mira, sí, hicimos este año una serie de villancicos, dos presentaciones de villancicos, en las cuales rescatamos las tres zonas más fuertes, digamos, de Chile, que fue la zona sur, con los rin, con melodías muy armoniosas. Después lo fuimos a la zona central, tuvimos ahí cuecas, tonada, una porteña. Y después lo fuimos a la parte norte, donde rescatamos un trote, una saya y una cacharpaya. Cuando terminábamos con un carnaval hacia el Niño Dios que lo estábamos celebrando, el cual se representó con una pareja campesina. O sea, se hizo una recreación. O sea, nosotros no hemos abandonado esa parte de recrear. Claro, y hicimos la pareja, tanto María y José, pero acampado. O sea, sí, estamos hablando con OJ, sí. Creo que mucha gente en Europa tomando mate, comiendo tortilla, con brasero. Así que eso lo rescatamos en un trabajo que hicimos de villancico este año.
3: 30 grados y con brasero.
0: Claro. Oye, fíjate que eso...
2: Sí, porque en Europa en este momento están con mucho frío. Acá nosotros estamos con 30, 34 grados.
0: Bueno, eso es importante también destacarlo, que este rescate del nacimiento campesino o chileno que ustedes han hecho en este trabajo es importante, porque acá, y de eso algo conozco, porque también he trabajado con recopilaciones de lo que es la Navidad campesina y la Navidad chilena, que se representa a la usanza nuestra campesina, con en vez de los reyes magos con túnicas, sino que son los huasos que van con las ofrendas, ya sea los duraznitos de Pascua, o los nísperos, una gallinita.
3: En vez de mí, le regalamos una manta y un lazo. O
0: sea, claro, exactamente, todo relacionado con nuestro campo. Bueno, ya para despedirnos y entrar a la parte final de este programa especial, queremos hacer una pregunta puntual al director del grupo. ¿Por qué nombre Juncal? ¿Por qué lleva por nombre Juncal esta agrupación, Iván?
4: El junco es una planta chilena que se da en todas las partes donde está húmeda. Y es muy erguido. Y nunca cae con nada. Por eso le pusimos el juncal.
0: Bueno.
1: Yo quiero hacer un alcance con respecto al nombre. En el segundo CD, la imagen del CD es el junco. Y nosotros viajamos. Porque siempre queremos que sea realmente real. Algo que de en serio. Y fuimos a un lugar donde habían juncos de verdad. Y ahí sacamos las fotografías.
0: Importante. Bueno, y ya para despedirnos.
4: Hay que despedirse ya, pues.
0: El tiempo en la radio es absolutamente restringido y hay que respetarlo. Y en pos de eso, vamos a darle los agradecimientos a una persona importantísima para que nos permite, que nos permitió hacer este trabajo y compartirlo con la comunidad latinoamericana y belga en Radio Campus con su programa Mosaico Cultural. Y es don Félix Crocro. Queremos agradecerle que ustedes mismos se despidan y leer los agradecimientos.
4: Don Félix, muchas gracias por tenernos y realmente también tenemos que darle las gracias a Elisa Quintana, que es una integrante nuestra, que gracias a él pudimos hacer el contacto con usted. Espero que les haya gustado nuestros temas y siempre a disposición del programa. Muchas gracias.
0: Bueno, y para despedirnos, mejor que nada es despedirse con música. ¿Qué le parece si nos presentan los últimos temas musicales y enviamos un cariñoso saludo a la comunidad latinoamericana y al programa Mosaico Cultural?
2: Sí, bueno, un saludo a toda la región más lejana de Chile, que son todos los chilenos que están repartidos por el mundo. Vamos a despedirlo con Juanito de Oro, que son cuecas, Juanito de Oro y Dime Dime.
0: Bueno, vamos entonces y será hasta una próxima oportunidad y los agradecimientos sin duda para Félix Crocro, para el programa Mosaico Cultural y para Radio Campus. Será hasta entonces.
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Estimadas y estimados oyentes, hemos llegado al fin de nuestro programa para hoy, 18 de septiembre. Un gran abrazo a nuestros amigos del Juncal. Felices y reconciliantes fiestas patrias a todas las chilenas y chilenos. Félix Crocco, su servidor, les saluda y será hasta pronto.

0: Bienvenidas y bienvenidos a este programa especial dedicado a la cultura y a la cueca chilena en Bruselas. Hola, Nedielka.
1: Hola, Juliano. Hoy les traemos una invitación muy especial. Se trata de la primera jornada de cueca chilena en Bélgica, que se realizará el 6 de septiembre en el Espace Songor en Bruselas, en Etterbeek.
0: Un evento único que mezcla tradición, música y encuentros.
1: Y bueno, ¿qué esperamos? Que sea el primero de muchos.
0: Sí, la jornada está organizada por Cueca Asociación con el apoyo de la Comunidad Flamenca de Bélgica y la DICOEX de Chile.
1: Una asociación que se llama Cueca, como el baile chileno. Bueno, nosotros somos miembros de la asociación Cueca, pero vamos a invitar también hoy a Gonzalo Muñoz y a Joaquín Guzmán, que son colegas nuestros, músicos en Trino Colectivo, pero son también expertos cuequeros de Valparaíso y de Santiago, respectivamente. Y ellos nos van a ir contando algunos detalles importantes también de esta jornada. Así que muy bienvenidos. Gonzalo, cuéntanos primero cuál sería la visión, las misiones de la asociación, para ir entendiendo mejor.
2: En términos de misión, visión, para mí personalmente, Cueca Esbel tiene la misma misión y la misma visión, que es mejorar el entorno a través de la cueca y todo el arte que puede ocurrir alrededor. La misión siempre se basa en preguntas más concretas, en cosas del tiempo presente. ¿Qué estamos haciendo ahora, por ejemplo, como institución? Nosotros somos una organización que promueve, enseña y difunde este patrimonio vivo de la cueca, tratando de abarcar todas sus expresiones culturales dentro de lo posible con un equipo tan pequeño. Queremos crear espacios de interacción, de intercambio cultural, de formación técnica en el mejor nivel posible dentro de este arte y la preservación de este patrimonio.
0: Bien, y a nivel del futuro, ¿cuáles son las perspectivas de la asociación?
2: La visión siempre es algo que es más pensando en el futuro. A nosotros nos gustaría ser el referente de la cueca en Europa, pero ¿por qué no en algún momento ser también un referente a nivel mundial con respecto a la cueca y su desarrollo? Nosotros siempre asumimos más como una rama divergente, porque la cueca tiende a tomar la forma, es un poco plástica, la forma de donde se encuentra. Entonces, en el sur es sureña, en el norte es nortina, en el centro es centrina, y en Europa tiene que ser un poco más europea, o al menos menos chilena, pero conservando los elementos que la definen como cueca.
0: ¡Súper! ¡Gracias! Escuchemos entonces otra cueca del puerto con el grupo Los Afuerinos. Fueron picadas del puerto.

0: qué bien, qué bueno, qué bueno. ¿Para qué dijo Jaivas? Ya nos dieron ganas de ir a recorrer el puerto y sus misterios culinarios. Bueno, sigamos con Bruselas. Recordemos que estamos conversando de la primera jornada de cueca en Bruselas para el siglo XXI, que tendrá lugar el 6 de septiembre del 2026 y que cuenta con la colaboración de Campus Latino, AYEF Plus, que es una asociación flamenca con la que hemos colaborado mucho, el Centro Salvador Allende de Bruselas, además del apoyo de lo que ya dijimos, de DICOEX de Chile y de la BGC, Comunidad Flamenca de Bélgica.
1: Así es, empieza a las 10:30 de la mañana con un momento muy importante.
0: Comida chilena.
1: No, pues primero, primero un café y luego van dos conferencias interactivas sobre la cueca. Veamos con Gonzalo de qué va esta conferencia.
2: Mi presentación lleva por nombre Cueca Chilena, Pasado, Presente y Futuro. La idea es entregar un poco el contexto histórico y el rol social que ha tenido la cueca desde sus presuntos orígenes, porque no hay mucha cosa clara, pero voy a tratar de ser lo más científico posible, hablar desde los primeros registros hasta más o menos el inicio del siglo XX, luego ver qué pasó con la cueca en el siglo XX, los hitos más importantes como los primeros registros fonográficos, por ejemplo, o las primeras grandes cooperaciones, a mi parecer, luego el auge de la cueca urbana, luego la estandarización durante la dictadura, luego esta especie como de cueca y campeonato, luego la divulgación de la cueca a través de un MTV Unplugged de un grupo chileno, hasta el presente, y después tratar de reflexionar juntos cuál es el futuro de todo esto.
1: ¿Y por qué conferencias interactivas? Cuéntanos un poquito sobre eso.
2: La presentación no va a ser tan larga y luego va de la mano con una especie de taller interactivo. Van a haber preguntas también porque mi idea es tratar de que no sea aburrido, pero que no sea muy lejano de lo académico tampoco, que es otra de mis pasiones. Y además que también para darle la seriedad que corresponde al tema y el contexto.
1: Muy bien, gracias Gonzalo. ¿Y qué vendrá después?
0: Bueno, después de esta primera conferencia, ahí me voy a agregar yo un poco a la partida con una segunda conferencia interactiva para aportar el conocimiento desde el punto de vista rítmico, de cómo se van comunicando el ritmo tan típico de la cueca con sus melodías, con su estructura y con la coreografía del baile. La cueca en realidad es muy corta, ¿vale? Dura un minuto y medio. Por eso se juntan varias cuecas cuando se baila, cuando hay fiesta, los músicos las juntan, porque es breve. Entonces, este minuto y medio es breve, pero muy intenso. Así que vamos a abordar en esta conferencia para el público y con el público presente, a través de audiciones, de pequeños juegos musicales y, bueno, de la parte de conferencia también, todos estos aspectos de la cueca y, bueno, vamos a escuchar seguramente alguna sorpresa musical por ahí.
1: Se escucha muy entretenido, sí. Bueno, vamos entonces con otra cueca. Escuchemos a Trino Colectivo y sus paltas de Bélgica para el Mundo. Ah.

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0: Muy bien, ahí estaban la cueca Paltas con Trino Colectivo. Pero volvamos a la jornada del 6 de septiembre. Dime, Juliano, ¿y ahora sí va la comida chilena o no?
1: Sí, ahora sí.
0: Ah, por fin.
1: Al mediodía llega la pausa para alimentarse y luego, después de almuerzo, seguimos con dos actividades más, en paralelo para que todos puedan hacer de todo. Por un lado, un taller de cueca, danza y percusión, que será un taller práctico para iniciarse, bailar y cantar, y también una actividad de Joaquín, que nos está preparando una conferencia interactiva que se va a llamar Cueca, Palabra del Pueblo Chileno.
2: Exactamente. Para el día 6 estoy preparando una conferencia que nos llevará a las letras de las cuecas. Durante mucho tiempo me desvelé pensando en cuál es el origen de este estilo musical. Por lo menos lo que más me interrogo yo es qué hace que la cueca haya perdurado y sobre todo que esté vigente por ya más de 2 siglos. Siento que buena parte de la respuesta está en sus letras. La cueca desde siempre ha sido la voz del pueblo chileno. Alegrías, tristezas, luchas, amores, vivencias, expresiones, política y paisajes. La cueca ha recorrido todos los tópicos y es a través de ella que se puede uno conectar a las vivencias del país.
0: Muy interesante el enfoque, Joaquín, pero cuéntanos algunos ejemplos quizás de vivencias, de momentos de la vida de los chilenos que tú vas a abordar en tocar con tu conferencia y las cuecas que nos vas a mostrar.
2: La gente cuequera de los 1800, ¿a qué prócer de la patria preferiría? ¿A O'Higgins o a Carrera? Bueno, muchas cuecas confirman que Carrera era mucho más querido. ¿Cómo se desmembra un vacuno en el matadero a principios del siglo XX? Hay una cueca que lo explica. ¿Quiénes eran los campeones de boxeo de los 60? Hay otra cueca que lo cuenta. ¿Cómo se intentó secuestrar la cueca para apoyar a Pinochet? Podemos analizar letras y descubrir la respuesta. ¿Cuáles son los discursos feministas de las cantoras y de la comunidad queer? Las revueltas de los estudiantes, el amor romántico, el duelo por haber perdido seres queridos, la comida, los gatos, los perritos, en fin. Sin meterse demasiado en la estructura compleja y fantástica de cómo se escribe una cueca, nos enfocaremos en lo que ella nos refleja de la sociedad chilena durante los años, ya que sin lugar a dudas, la cueca es la voz del pueblo chileno.
1: Excelente. Escuchemos la cueca El año 73, canta en la Isla de la Fantasía, cueca que habla del periodo de la dictadura. Y luego una cueca con rabia, con las huecanarias, cueca que habla del sentimiento de la diversidad cultural en la sociedad chilena.

0: Bueno, y siguiendo con la jornada del 6 de septiembre, que es de lo que estamos hablando hoy, a eso ya de las 3 de la tarde, vamos a proponer un ambiente festivo con lo que vamos a llamar la Zinecueca. Pero explíqueme un poquito lo que quiere decir el Zineke.
1: Es difícil de traducir, es un término que viene del bruselense, que es una jerga de Bruselas.
0: Un argot,
1: que es una mezcla, que de hecho mezcla francés y el neerlandés, el holandés.
0: Ajá.
1: Y que significa en este caso una gente mezclada a nivel cultural o mestizo o gente quiltra. Pero en un aspecto positivo. O sea,
0: sí, el equivalente con el chileno sería quiltro, la palabra Zineke, porque viene de un perro callejero.
1: Claro,
0: en el fondo.
1: Una persona quiltro.
0: Sí, pero hoy se tiene una connotación positiva, porque Zineke se asocia a la identidad de Bruselas y a una identidad que es muy cosmopolita.
1: Claro,
0: entonces,
1: cruzar culturas.
0: Claro, entonces nosotros pensamos, es una buena cosa esto de aplicarlo a la cueca, y por eso este momento se va a llamar Zineke Cueca. Va a estar animado por Trino Colectivo, que es el grupo de cueca al que pertenecemos, y que está haciendo un trabajo muy, muy bello de promoción, de difusión del patrimonio cultural chileno asociado a la cueca. Este momento se puede llamar también Cueca Sin Fronteras. Todo va en el sentido de la
1: Zineke,
0: que esa es la idea. Y ahí vamos a estar con el público.
1: Sí, y de hecho la entrada es gratuita y abierta a todo el público.
0: Sí, pues el público que al final del día, como habrá seguido los talleres, habrá seguido las conferencias, va a poder bailar, cantar, vamos a juntarnos todos juntos ahí en lo que habrá sido el día completo. ¿Y cómo se inscribe uno? ¿Hay que pagar?
1: No,
0: ya lo dijiste.
1: Es gratis.
0: Es gratis, por eso lo pregunto tres veces.
1: Sí, sí, téngase presente, es gratis. Hay que escribirse nomás en el sitio web de Cueca ASBL, cueca.eu en Google y List.
0: Y ahí se encuentra, ahí se encuentra todo.
1: Ahí se encuentra todo, en Google sí.
0: Listo, quiere decir listo. ¿Eh? Claro, listo.
1: Ya, español es un poco difícil para mí.
0: Sí. Oye, ¿qué más iba a decir? En Instagram también, en el Instagram de cueca.euro se encuentran todas las informaciones. En el Instagram de Trino Colectivo estamos posteando permanentemente los links, los enlaces para que puedan inscribirse. Pero si no se alcanzaron a inscribir, pueden venir directamente ese día. No hay ningún problema.
1: Y no duden en hacer follow en Instagram.
0: Sí. Oye, después de la cueca que vamos a escuchar ahora, vamos a dar la dirección exacta para los que estén interesados. Así que nos vemos en un minuto más.

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0: Pancho.
1: ¿Cómo encontró la cuenca, compadre?
2: Bien, muy bien, jefe.
3: Y si está mala, se la cambiamos por osa, vos, compadre.
4: Esto era Despierta Cuadrinito con los chinganeros. Esta cueca habla sobre cómo se vivía en el matadero en Santiago a principios del siglo XX.
5: Y ahí estamos llegando de a poco al final, aunque aún nos queda tiempo para escuchar más música, pero les recordamos que estamos hablando de la primera jornada dedicada a la cueca chilena en Bruselas. Esto va a ser el 6 de septiembre en el Espace Angor en Etterbeek, en Bruselas, Chaussée de Wavre número 366. Muy cerquita ahí de la Place Jourdan.
4: Y de sus papas fritas.
5: Sí, y que es un paseo peatonal ahí cercano a esta plaza. Comienza a las 10:30 de la mañana, se termina a las 4 de la tarde. Vengan solos, con amigo, con amiga, en familia, en grupo. La van a pasar bien, sea como sea que lleguen. No olviden que es gratis. Y si van a Instagram o al site de Cueca ASBL, pueden encontrar un formulario de inscripción, pero si no alcanzan a inscribirse, vengan igual porque no hay problema. Entonces ese día va a haber talleres, música, baile, conferencias y el nacimiento de una nueva idea. La
4: Zineke Cueca.
5: Bueno, nos vemos el 6 de septiembre y los dejamos con Cueca.
4: Final con otra cueca, o sea, para terminar y para escuchar a Trino Colectivo, lo que el trabajo que hacemos nosotros, que vamos a presentar también, entre otras cosas, aquí está una composición de Nedielka Candina que se llama Ventolera.
5: Y no olvidar que Paltas, que escuchamos antes, también es una composición original de Trino Colectivo.
4: Sí, esta es una composición de Joaquín Guzmán Schultz.
5: Sí. Bueno, saludos y los dejamos con más cueca. Chao.

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Muy buenas tardes, queridos oyentes. Ha sido difícil concentrarse con este calor de infierno. Solo deseo que tengan un lugar fresco donde refugiarse y que esta racha insoportable pase pronto. Aunque bueno, parece que está pasando. Como dice el refrán, bueno el cilantro, pero no tanto. Y aquí estamos, contra calor y tormentas, acompañada de Gustavo Mayner en la técnica para brindarles este último a libro abierto del año académico. El mes pasado, actualidad obliga, no hubo programa porque cedí este espacio a punto de vista para hablar de las elecciones en Colombia. Así que quedaron esperando en mi computador algunas cositas que tenía ganas de contarles. La gran noticia del mes pasado fue la publicación en Chile de la versión traducida al castellano de la novela gráfica La furia de las olas, Écoute les vagues en francés, de los autores franceses Désiré y Alain Frappier. Como ya les adelanté en las informaciones de aquel domingo, este álbum constituye el tercer volumen de la trilogía que ambos autores han dedicado a la historia reciente de Chile. Un ambicioso proyecto artístico y documental desarrollado durante más de una década y que ahora se encuentra íntegramente traducido al español. El primer álbum, Donde se termina la tierra, recorre el periodo comprendido entre 1948 y 1970 a través de la vida de Pedro Atías, un joven estudiante cuya experiencia nos transporta a las convulsiones sociales y políticas de los años 60. El segundo, El tiempo de los humildes, transcurre entre 1970 y 1973. Aborda los años de la Unidad Popular desde la mirada de María Soledad López, una joven pobladora que vive las esperanzas, tensiones y desafíos durante los históricos 1000 días de Salvador Allende. Finalmente, La furia de las olas, Chile, la travesía, cierra la serie con una historia inspirada en el libro Los que dijeron no, de nuestro colega el historiador Jorge Magasich. La novela gráfica relata la historia de un grupo de jóvenes marinos que, al descubrir los preparativos golpistas impulsados por oficiales navales, deciden mantenerse fieles a la Constitución y al gobierno legítimo, arriesgando sus vidas y enfrentándose a la represión de sus superiores. Estos marinos se organizaron para denunciar e intentar impedir la matanza que se preparaba. La furia de las olas no solo rescata del olvido a quienes eligieron la Constitución por sobre la sedición, sino que también rinde homenaje a todas aquellas personas que, desde sus trincheras cotidianas, dijeron no a la dictadura. Con esta publicación, Ediciones LOM reafirma su compromiso con la memoria, los derechos humanos y la difusión de obras que iluminan los rincones más oscuros de la historia reciente de Chile. Invitados por Ediciones LOM y la Universidad Diego Portales, Alain y Désiré pasaron prácticamente todo el mes de junio promoviendo su obra. La gira comenzó el 31 de mayo en La furia del libro. El lanzamiento oficial tuvo lugar el 4 de junio en el Museo de la Memoria y los Derechos Humanos en Santiago.

0: Los invito para terminar esta primera parte a escuchar tres extractos de la intervención de Pedro Blaset, presidente de la Asociación de Marinos Antigolpistas, durante la presentación que tuvo lugar en la librería Odisea.
1: Indudablemente que al tomar contacto con la historia, dice, bueno, nosotros fuimos parte de ese movimiento social que el movimiento popular, los partidos políticos generaron desde los inicios del siglo XX. Toda esa trayectoria de lucha para mejorar las condiciones de vida de nuestro pueblo, de nosotros mismos, era parte de nuestra identidad. Yo fui parte de mi buque, del almirante La Torre, que lo habíamos ido a buscar a Suecia, y yo fui parte de esa tripulación. Y después me di cuenta que en el crucero Prat, en el O'Higgins, en los destructores, en todo había gente que en forma espontánea decía, oye, yo no me puedo quedar quieto frente a esto que se viene. Hoy día nos encontramos frente a una, desgraciadamente, a una batalla cultural en la cual estamos en una situación que tendrá mucha explicación. Pero agradecer este aporte de Alan y de Cire, porque es un aporte a la historia. Y como decía nuestra compañera, que también es parte de un movimiento, sin memoria no hay historia, y sin historia no hay liberación. Así que agradezco la presencia de ustedes, y créanme que me siento orgulloso de lo que ustedes han podido darle a nuestro país. Muchas gracias.

longa de andar lejos. Los buenos libros tienen una virtud maravillosa, saben esperar. Podemos dejarlos durante años en un estante y cuando volvemos a ellos, siguen hablándonos como si el tiempo no hubiera pasado. Esto me ocurrió hace poco, en Barcelona. Y en este último programa, antes de las vacaciones, quiero recomendarles dos novelas extraordinarias escritas por dos grandes autores catalanes del siglo XX. Una escritora, Mercè Rodoreda, y un escritor, Juan Mercè. Mercè Rodoreda nació en Barcelona en 1908 y es considerada una de las grandes figuras de la literatura catalana del siglo XX. Vivió el exilio tras la Guerra Civil Española, primero en Francia y luego en Suiza, una experiencia que marcó profundamente toda su obra. La soledad, el paso del tiempo, la identidad y la condición femenina son algunos de los temas que atraviesan sus novelas. En 1962 publicó La Plaza del Diamante, la obra que la consagró definitivamente y que hoy está considerado un clásico de la literatura catalana contemporánea. La Plaza del Diamante narra la vida de Natalia, una joven barcelonesa a la que su futuro marido, Quimet, bautiza con el apodo de Colometa. Ese nuevo nombre simboliza la pérdida de identidad que marcará buena parte de su existencia. La historia transcurre durante la Segunda República, la Guerra Civil Española y la posguerra, mostrando cómo los grandes acontecimientos históricos transforman la vida cotidiana de personas aparentemente corrientes. Tras casarse con Quimet, Natalia lleva una vida marcada por la sumisión y las dificultades económicas. La obsesión de su marido por criar palomas invade la casa y termina convirtiéndose en un símbolo de la opresión que ella soporta. Cuando estalla la guerra, Quimet marcha al frente. Natalia queda sola con sus hijos, enfrentada al hambre, la pobreza y la desesperación. Sin embargo, logra reconstruir poco a poco su vida y recuperar una identidad que parecía perdida para siempre. La novela destaca por su extraordinaria sensibilidad y por una voz narrativa que nos permite acompañar a la protagonista en cada una de sus alegrías, sus miedos y sus sufrimientos. Es una historia sobre la guerra, pero también sobre la resistencia, la dignidad y la capacidad de volver a empezar. No es casual que esté considerada una de las grandes novelas europeas del siglo XX. Mercè Rodoreda la escribió durante su exilio en Suiza y desde su publicación, originalmente en catalán, ha sido traducida a más de 40 idiomas. Yo la leí en francés ya hace ya varios años y me fascinó. Y hace poco, durante una visita a Barcelona, pasé por la Plaza del Diamant, situada en el barrio de Vila de Gracia. Lo curioso es que no sabía que allí se encontraba una escultura dedicada a la protagonista de la novela, La Colometa, obra de Javier Medina Campeny, inaugurada en 1984. Había muchas personas sentadas alrededor de la escultura, dibujándola tranquilamente. Aquella escena me hizo recordar la novela y pensé que tenía que recomendársela absolutamente. Así que ya lo saben, si todavía no la han leído o si la quieren releer, no dejen pasar la oportunidad. La Plaza del Diamante es una de esas novelas que permanecen con nosotros mucho tiempo después de haber cerrado el libro. Y si van a Barcelona, no olviden de ir a la Plaza del Diamant en el barrio Vila de Gracia.

Escuchamos una canción de la Guerra Civil Española, Si me quieres escribir. El segundo libro imprescindible que quiero recomendarles también volvió a mi memoria gracias a ese mismo viaje a Barcelona. Pasé por el bar Delicias, uno de los lugares más emblemáticos de la novela Últimas tardes con Teresa, situado en el barrio del Carmel. Era el punto de encuentro de los personajes de la novela de Juan Marsé, donde se reunían para jugar a las cartas o simplemente a tomar algo. Juan Marsé nació en Barcelona el 8 de enero de 1933, 25 años después de Mercè Rodoreda. Es uno de los grandes narradores de la España de la posguerra y un extraordinario retratista de la Barcelona popular. Abandonó muy joven los estudios para trabajar como aprendiz de joyero, aunque pronto descubrió que su verdadera vocación era la literatura. Tras una estancia en París, regresó a Barcelona y en 1966 publicó Últimas tardes con Teresa, la novela que lo dio a conocer y con la que obtuvo el premio Biblioteca Breve. A lo largo de su carrera, escribió algunas de las novelas más importantes de la literatura española contemporánea, entre ellas Si te dicen que caí y La muchacha de las bragas de oro. En 2008 recibió el premio Cervantes, mayor reconocimiento de las letras en lengua española. Juan Marsé falleció en Barcelona en 2020, dejando una obra imprescindible para comprender la sociedad española de la segunda mitad del siglo XX. Últimas tardes con Teresa está ambientada en la Barcelona de los años 50 y narra la historia de Manolo Reyes, conocido como el Pijo Aparte, un joven atractivo y ladrón de poca monta que vive en el barrio del Carmel. Su mayor aspiración es ascender socialmente y para conseguirlo intenta conquistar a una muchacha de la alta burguesía barcelonesa. Todo comienza cuando conoce a Maruja, la criada de la familia de Teresa, a quien piensa utilizar como puente para acceder a ese mundo de privilegios. Pero un accidente deja a Maruja en coma y esa circunstancia acerca a Manolo y Teresa. Él finge ser un activista político para despertar el interés de la joven. Teresa, una bella universitaria con ideas progresistas e hija de una familia acomodada, busca experiencias que considera auténticas y siente una gran fascinación por el mundo de los barrios populares. Idealiza a Manolo y lo imagina como un obrero comprometido y revolucionario, cuando en realidad está muy lejos de serlo. A medida que avanza la historia, Teresa se enamora de él, creyendo que representa el auténtico mundo obrero. Sin embargo, la relación se construye sobre equívocos, engaños y falsas expectativas. La situación de Maruja se complica mientras el romance entre Teresa y Manolo se deteriora hasta desembocar en un desenlace tan amargo como inevitable. A través de esta historia de amor imposible, Juan Marsé retrata el choque entre dos mundos que apenas llegan a comprenderse y ofrece una crítica sutil de las desigualdades sociales y de las ilusiones de unos y otros. Es una novela profundamente humana, escrita con una ironía y una sensibilidad que siguen plenamente vigentes. Ha sido un verdadero placer para mí volver a encontrarme con ella. Y espero haber despertado en ustedes las ganas de leerla o de releerla. Recuerden, Últimas tardes con Teresa, de Juan Marsé. Y si pasan por Barcelona, no dejen de ir al bar Delicias, en el barrio del Carmel. Así llegamos al final de este libro abierto. Les deseo un feliz verano. Disfruten, descansen y lean mucho. Espero encontrarlos en septiembre con nuevas aventuras literarias.
Y qué mejor para terminar que el gran cantautor catalán Joan Manuel Serrat, Mediterráneo.

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0: like you said ahora. Hello.
1: Bueno.
0: ¿Quién habla?
1: Ay, no sabes quién te habla, Graciela, chica.
0: ¿Quién?
1: Hoja Seca.
0: Ay, hojita, mi amor, mira que hacía tiempo que no me llamabas.
1: Ay, chica, tú sabes, no te llamaba porque la última vez que te llamaba...

0: Estimada audiencia, muy buenas tardes. Les saludo otra vez más su servidor, José Miguel Buc Chávez. ¿Se acuerdan de mí? Soy yo. Vine a contaminarles las ondas sonoras. Aquí estamos de vuelta. Otro domingo. Hoy, un domingo soleado. Me acompaña hoy en la técnica mi compañera, Natalie Coulon. Buenas tardes, princesa.
1: La llave. Buenas tardes a todos y a todas.
0: Esta semana les tenemos otra vez un programa hecho a la medida para sus oídos. O quizás no, no sé, es cuestión de gusto, ¿no? Tenemos acá unos invitados que son gente que ya conocen estos lugares de manera regular, porque son parte del equipo. Me refiero a nada más y nada menos que Nedierka y Giuliano.
2: Hola José, hola Natalie, hola queridos amigos, todos.
0: ¿Qué tal? ¿Cómo están? ¿Cómo se encuentran?
3: Muy bien, muy contentos, muy honrados, honorados, ¿cómo se dice?
2: Las dos cosas.
3: De que nos reciban y, sí. que podamos conversar de música.
0: Vamos a conversar de música. Pero antes, bueno, quería agradecerles de haber venido, de haber aceptado la invitación.
2: Gracias por invitarnos, sobre todo. Estamos muy emocionados.
0: Tenemos aquí entonces a este dúo. ¿Es el dúo Giuliano Nedierka o Nedierka Giuliano? ¿Tiene un nombre así oficial?
2: Nunca se ha definido, pero por ahí va. Son los dos nombres, en el orden que tú quieras. Es para saber cómo ordena la gente su realidad, en realidad. Hay mucha gente que nos dice, ¿cómo Giuliano y Nedierka? Tienen que ser Nedierka y Giuliano, porque la dama primera. Así que no sabemos.
0: Bueno, yo opté, en todo caso, en la preparación de este programa como Nedierka y Giuliano. Y bueno, hoy los invito como artistas. Ustedes serán entrevistados como artistas, no como colaboradores radiales.
2: Ya. Vale. Entendieron.
0: Vayan preparándose. Pero antes queremos empezar con la agenda cultural. Y empezando con algo muy importante que se viene ahora en el mes de abril, que es el cabaret de Campus Latino.
2: Oh, yes.
0: Anoten la fecha ya. No sé, ¿estamos seguros al 100% o no?
2: Al 100%.
0: Ya, 17 de abril.
2: Sí.
0: 17 de abril en la sala La Bocube. Esto empieza a las 18:30. La Bocube, José de Louvain. Nati, por favor, ayúdame con la dirección.
1: 246 o 248. Están todos los números ahí.
3: Como Front du 4-2.
0: Ah, sí. Una referencia que ya se ha perdido un poco.
3: Sí, ya. Para los que saben.
0: Para los que saben. Bueno, entonces, Cabaret de Campus Latino, 17 de abril, viernes, a las 18:30. Esa es una cosa, ya vendrán más precisiones sobre el programa. Se está armando de a poquito. Estaremos ahí presentándoles este espacio de Campus Latino a la audiencia que quiera venir.
2: Pero claro, todos invitados, va a estar súper entretenido.
0: Se viene chiste. Discusión.
2: Baile, chiste, debates.
0: Debates. Comida.
2: Comida, baile. La vamos a pasar súper.
0: Sobre todo, ¿no? Baile, música, baile, música. No. Pero un poco de todo.
1: Y... De hecho, manden chistes.
0: Ah, sí. Pero ¿dónde tienen que mandar los chistes? Ajá.
1: Nedierka es muy conocida. Giuliano también, tú también.
3: En el Instagram,
1: yo también,
3: de Campus Latino.
1: Cualquiera de nosotros.
0: Claro, en el Instagram.
1: Pregunten.
0: De Campus Latino también.
1: Los WhatsApp.
0: En las redes, en las redes.
2: En el Instagram de Campus Latino por el momento.
0: Chao, Jorge. Nuestro compañero Jorge se despide.
2: Sí.
0: Bueno, este es para el cabaret de Campus Latino. También el 14 de febrero, en el Buen Vivir, Trovando Universos. Andrés Da Costa y César Guzmán. Dos trovadores sudamericanos que al azar de la vida los reúne en Bruselas. Esto, bueno, será el 14 de febrero a partir de las 20 horas en el espacio Ben Vivir, Place Fernand Coq 23. La entrada es de 10 euros. Apoyo solidario. Chasca Esbel, Famido Esbel, Arlac Esbel. también el 15 de febrero, de 11 a 17.30, en la Maison de la Paix, estará exponiendo la artista pintora peruana Leonor Villagra, en la Maison de la Paix, Agir pour la Paix, en el marco del homenaje a Jean Van Lierde, Rue Van Elweyck, 35.050, Bruselas. También el concours artistique féministe Finta pour créer la fiche officielle de la Marche mondiale des femmes du 8 mars. Envoie ta candidature et ta création à l'adresse mmfwvm@gmail.com avant le 11 février. Le vote aura lieu le 12 février à 18h30 au point culture à l'ULB. Aquí cerquita. Así que si se sienten capaces de hacer un afiche, háganlo. Va a estar divertido, creo yo, va a ser bonito. Poder super. Hacer el afiche oficial de la marcha.
2: Súper entretenido, un gran desafío.
0: Sí, para la marcha de los derechos de las mujeres. También, se me olvidó de anotar la fecha. Marisa Galuzzo con Octavia King en la velada del vicio cultural. Eso también será el 14 de febrero, creo. Marisa Galuzzo. Ah, no, miento. Eso va a ser el viernes 13 de febrero, Musicanten Huis. Dan Postrat, número 50, en Gent. Esto empieza a las 19.30 con empanadas. Y el concierto a las 20.30. Entrada gratis con contribución voluntaria. Y después... no se nos puede quedar esto. La Jam Solidaria por Nils Loman y su mamá. Esto va a ser el 15 de febrero. En el Sounds. Tengo dos veces...
3: En la Rue de la Tulipe, 28.
0: Claro, la Rue de la Tulipe, 28. Es a partir de... de las 5 de la tarde, creo.
3: Hasta las 6 de la mañana.
0: Hasta las 6 de la mañana, hasta que ya no ardan las velas. Pero, claro, esto en apoyo a nuestro compañero radial también, Nils Loman, que hace este evento para recaudar fondos, para ayudar a su mamá que está enfermita. Le mandamos un fuerte abrazo. Y ¿qué más hay? Taita Muki invites Taita Kumue el 11 de febrero, este miércoles. Wow. Estoy haciendo algo de autopromoción con...
3: ¿Music Village?
0: ¿Con?
3: ¿En el Music Village?
0: Music Village. Music Village a partir de las 20.
3: El templo del jazz en Bruselas.
0: Sí, donde también últimamente están
3: jazz.
0: Promocionando artistas de música no tan jazzera. Como nosotros. Rue de Pierre número 20, no, número 20. Rue de Pierre número 20. Esto queda al lado de la Gran Plaza.
2: Sí.
0: Me quedan dos actividades y después entramos en el grueso del tema de hoy. Brussels Salsa Projects en el Sounds el 28 de febrero. Mandamos saludos a Dani Millán. Esto también será en la Rue de la Tulipe número 28. Y para terminar, Ana Vaga, que es la cantante de este grupo del Sablón, que ya pasaron por acá, por esta radio. Ana Vaga se presenta el 22 de febrero en el Sounds, Rue de la Tulipe número 28. Bueno.
2: Hay muchas cosas, está entretenido, sí. El mes de febrero.
1: ¿Y canta sentada en un sillón?
0: Gracias por el aporte.
2: Y yo que estaba queriendo ser seria.
0: No, sí. Ya vendrá más seriedad más adelante con las... Tengo unas preguntas muy complicadas para ustedes. Ay. De teoría y de...
2: Con una entrevista, un test.
3: Física,
2: claro.
0: Mentira. Bueno, vamos a la música y el tema de hoy, como les dije, ¿no? Tenemos a estos invitados espectaculares y mundialmente desconocidos.
1: A la hora. Pero de cada vez más conocidos.
0: Sí, cada vez más.
1: Presencia, sí. Muy linda en Bruselas.
0: Sí. No puede, si quieren una buena fiesta, inviten al dúo. On vient s'assurer, como dicen.
2: Claro.
0: Nadiel Cacandina y Juliano Cafiero, duelo en el escenario, pero también en la vida. Sí. Empecé bien.
2: ¡Wow! Esa es transición, carajo.
3: Che, loco, están? Qué bonito, parece profesional.
0: Estoy aprendiendo de ustedes. Porque yo lo escucho también cada domingo. Como les dije, vamos a hablar de música mucho, pero no tanto. Porque también queremos escuchar la música, cómo se escucha.
3: De eso se trata.
2: Claro.
0: Para escuchar cómo se escucha. Les tengo un par de sorpresas a ustedes. Prepárense.
2: Chabu.
0: Les tengo un par de sorpresas a ustedes y a los auditores. A ambos les pedí un favor, que era que me compartan música latinoamericana que les haya influenciado. Eso tratando de ver algún paralelo con la música que hacen ustedes en el escenario. Pero antes empecemos con esta sorpresa.

0: Ah, qué buena.
1: Qué linda sorpresa.
2: Cuéntanos de ese tema. En lo busqué, sale Tonada Tema.
0: Sí, porque nosotras con una amiga muy querida que se llama Estela Undurraga, teníamos una asociación que se llamaba Tonada Aisbel.
2: Ah, ya.
0: Y cuando hicimos un video de presentación del trabajo de la asociación, me puse ahí las pilas y le hice un fondo musical y ahí quedó ese tema y entonces el tema se llama Tonada.
2: Bueno, cuando ustedes llegaron a este equipo radial, empezaron haciendo un programa sobre música latinoamericana.
0: Sí.
2: Y ese fue el tema que usaban ustedes de cortina.
0: Claro, en La Urgencia siempre me ha gustado ese tema, encuentro que tiene una pinta de cortina que no se la puede. Así que lo usamos para eso, sí. Esos podcasts que hicimos.
1: De hecho, ese tema lo utilizaste para la presentación de un gran evento que organizaron ustedes con Tonada SBL en el 2006.
0: Sí, fue la música del video que hicimos para el trabajo de la Tonada.
1: Un gran evento a raíz de para la fiesta patria, creo, de sí. Septiembre de 2006.
0: Hicimos un evento que se llamó Piano Fabric, se llamó Salón Cultural, que reunimos unas cuantas decenas de asociaciones de chilenos y fue un día completo dedicado a Chile. Fue muy bonito, en el año 2006. Hace tiempo ya.
1: Sí, había conciertos, estaba César tocando.
0: Años. Sí, tocó César.
1: Hace 20 años.
2: Hace 20 años.
0: Oh, sí.
1: ¿Qué te importa que te llame?
2: Bueno, sigamos la entrevista. Bueno, ustedes empezaron a trabajar juntos. ¿Cuándo empezaron a trabajar juntos? Y sobre todo, primero trabajaron juntos y después terminaron juntos. ¿O cómo fue el...? ¿En qué orden?
1: Generalmente cuando una pareja termina es uno el que termina y no juntos.
0: Pero es verdad.
1: Decidimos de un común acuerdo de terminar. No, cuando empezamos a tocar juntos, muy rápidamente después de habernos conocido en el fondo, ¿no?
0: No, pero para responder a la pregunta del José, primero tocamos juntos música.
2: Ajá.
0: Y después nos pusimos juntos como...
2: Como pareja.
0: Como amigos.
3: Qué sí, copuchento. ¿Qué pasaste?
2: No, pero porque estábamos hablando de eso afuera del aire, lo que los unió fue la música y el amor por un grupo en particular.
0: ¿Cuál
2: es ese grupo?
1: Sí, bueno...
2: ¿O estoy resumiendo demasiado?
0: No, bien lo conoces.
1: Es un aspecto de... Sí, claro. O sea, es decir, cuando yo conocí a Nedielka, estamos hablando del año 97, o sea, del siglo pasado.
2: En los años 1900.
1: Cuando la conocí, claro, eran propósitos profesionales, pues vi a otros músicos paraguayos que vienen aquí para fiestas que organizaban, ir a tocar... Eso, yo necesitaba clases de canto ella necesitaba un guitarrista para algunas oportunidades. Y conversando los primeros días, me di cuenta que ella conocía a un grupo que a mí me fascina desde que yo tenía 17 años cuando salió el primer álbum de ese grupo, que es un grupo norteamericano, un sexteto vocal que se llama Take Six, que es de raíz gospel y que utiliza muchas armonías de jazz. Y lo cantan todo a capela. A capela quiere decir cantar, o sea, hacer música, pero sin instrumentos, todo con todas las armonías, con las voces, seis voces. Entonces ahí me di cuenta, era muy poco común que alguien conociera ese grupo y muy poco común que alguien apreciara ese grupo. Y Nedielka lo apreciaba. Entonces eso fue como un flash, así, más allá de todo lo que se venía, también del flash personal y todo eso, ¿no?
2: Voilà. Así fue que todo empezó.
3: Qué divertido, en todo caso, estos chilenos que se juntan en extranjero, ¿no?
0: Pues sí, la verdad.
3: En vez de variar un poco.
0: Sí. O sea, a mí siempre me dicen, cuando estoy en Chile, me dicen, ay, bueno, ¿y tu vida en Bélgica? Ahí estoy en Bélgica, me quedé, me encontré mi pareja, tengo una hija. Ah, ¿te casaste con un belga? No, digo yo, ay, ¿con quién te casas? Con un chileno. Uy, qué fome. Nada que ver, a mí me encantan los chilenos.
3: A mí también.
1: Bueno, sí, pueden haber, la vida es larga y hay cada quien ha tenido sus experiencias románticas y de pareja y todo eso y han habido, diferentes experiencias por todos los lados, pero quizás una historia ayuda para una historia o para hacer un camino juntos romántico y de vida. Ayuda también quizás el pasado cultural común o la idiosincrasia, una manera de enfocar las cosas que viene de, por los padres, en parte por lo menos, porque luego siempre son también, nunca es un camino plano y todo soleado, ¿no?
2: Claro.
1: Entonces, sí, yo creo que por ahí, yo creo que el hecho de que hayamos sido chilenos, quizás si yo hubiera sido noruego, mexicano, no sé qué, quizás hubiera salido de otra manera o viceversa. Es muy difícil.
3: Quizás habrían viajado más a otros lugares, aprendido otros idiomas.
0: Habría aprendido a hablar francés como la gente.
3: Pero está todo rico igual.
2: Pasemos a la pregunta siguiente. Oye, pero muchas gracias por haber aceptado el reto también que yo les hice del ejercicio este de elegirme, de elegir cinco temas que los haya influenciado. Vamos a empezar con el primero.
0: Ya.
2: Gema y Pavel, ¿hacia dónde? ¿Qué me pueden decir de ese tema?
0: Tú me
2: lo mandaste.
1: Yo lo elegí y es muy representativo porque yo, Gema y Pavel, los conocí por Nedielka. Cuando la conocí a ella, empezamos a tocar un poco y cuando la cosa empezó a entrar en su fase romántica, ella me hizo escuchar un álbum de ellos y que ella le encantaba y yo quedé fascinado por ese dúo. Gema y Pavel es un dúo cubano de los años 90 que es un representan un poco la fase moderna del feeling, del movimiento feeling cubano en los años 50-60. Ellos van un paso más allá con las influencias también del rock, del pop, de Fito Páez, de la música brasileña.
0: Sí, mezclan. Sí. Bastantes cosas. Tienen un sonido muy particular ellos, con sus dos voces se crea un sonido muy interesante. A nosotros nos gusta.
1: Y las armonías también musicales en la guitarra, y tienen muchos temas también con un full grupo, con bajo, batería, saxofón, teclado, todo eso. Y aquí el tema que elegí es que se llama ¿Hacia dónde? Es un, a la base es un bolero de Marta Valdés, que es una de las más grandes representantes del bolero feeling en Cuba, y a la manera de ellos, con armonías un poco especiales.
2: Yo encuentro en la manera de interpretar que tienen ellos un poco lo que hacen ustedes en el escenario, en donde se complementan.
0: Sí, porque a nosotros nos inspiró mucho. Imagínate que conocimos el dúo cuando nosotros, lo que estamos hablando, ¿no? Antes del siglo, a fines del siglo pasado. Entonces, ya son muchos años de escucharlo. Claro que nos han influenciado. Claro. Y
1: por decirte una cosa, hasta nuestra hija. Dice, cuando a veces por ahí pasa la música de Gema y Pavel, dice, eso es como ustedes. Ustedes son como ellos, más bien dicho, ¿no? Ahí se nota una influencia.

0: Gema y Pavel.
1: Gema y Pavel, ¿hacia dónde?
2: Yo no te bueno, en Cuba dirían dónde. Gema y Pavel.
1: Gema y Pavel. Pavel. Pavel, Pavel, Pavel.
2: Siempre bueno. Ponen el acento en René, dicen el René.
1: El René, el jugose.
2: El jugose.
3: Ah. Aquí el acento está en la A. Pavel.
1: Pavel. ¿Ah, sí? Pavel.
3: Sí.
1: Bueno.
3: Pone aquí.
1: Queda zanjado entonces. Vale. Seguimos el recorrido musical. Ahora te toca a ti, Nedielka. Michel Camilo,
0: oh,
1: Caribe.
0: Oh. Sí.
1: Yo me acuerdo de este tema porque sale en la película Calle 54, pero no es parte de la película Calle 54. Hablan así como de...
0: No, es Caribe que sale en Calle 54.
2: No, no es ese.
0: Se parece al que sale, pero...
2: Pero sale en una película también.
0: Sí.
1: Del mismo director que se me olvidó, tú sabes cómo se llama.
3: Fernando Trueba.
1: Él.
2: Fernando Trueba, sí.
0: En realidad Caribe es un tema del mismo tipo del tema como el de Calle 54, que se me olvidó el nombre ahora, por supuesto.
2: From Within.
0: From Within,
1: From Within, es. Michel Camilo.
0: Pero lo elegí porque lo escuché mucho antes que Calle 54 en un CD que había encontrado en Chile que decía Latin Jazz o algo así, y lo escuché completo. Y de repente uno llega escuchando pista por pista, estamos hablando de fines del siglo XX otra vez.
1: Cuando se escucharon los discos enteros.
0: De a una, claro, sí, sí, sí. Y entero. Esto no me gusta, nada. Entonces, cuando llegué a ese tema y empecé a escucharlo, dije, ¡oh! ¿Y esto qué es? Porque era una selección de todos artistas, así, muchos muy buenos y todo, pero no, bueno. Cuando llegué a ese, no lo había escuchado nunca, y dije, ¿y esto qué es? Y no salía el nombre de nada, era un CD medio así, una compilación un poco de baja calaña, vamos a decir. Y durante años dije, ¿pero quién será este tipo? Estaba en Chile yo todavía. Hasta que ya con internet y todo entendí quién era. Y
1: tuviste que esperar
0: lo
1: internet.
0: Lo escuché mucho, sí. Y después, en un momento, otra estupidez, presté el CD para una fiesta, porque era uno de mis CD fetiche, y lo perdí, el CD. Y me quedé durante años sin encontrar el sin escuchar el tema todavía. Estamos hablando de fines del siglo XX. Y eso, con internet lo encontré, ya supe quién era y todo. Y es un tema que a mí me emociona mucho, Caribe. La estructura que tiene, cómo toca el piano el tipo. Y esta versión que vamos a escuchar es una versión súper rápida, porque es una versión en vivo. El tema grabado así un poquito menos rápido, pero no importa, le da punch.
1: Me
0: encanta. Intensidad. Escuchémoslo.

0: ¡Epa! Sigamos.
1: Es una tormenta sonora, sí, de la cual hay que reponerse, sí, con suavidad. Hoy vas a aprovechar para bajar un poco la intensidad. Me olvidó de hacer este anuncio. Samedi 21 février 2026. 18e edición Carnaval de Oruro en Bruselas, 100% boliviano. Cortège carnavalesque a partir de las 14:30 horas. Eso empieza en la Plaza Sainte-Catherine y van hasta Mannequin Peace. Organiza Centro Cultural Sartañani Bolivia y Kawari Aesbel. Van a vestir a Mannequin Peace de diablo.
0: Ah, qué bonito, sí, claro, las fiestas de carnaval.
1: Sí, sí, sí. Y bueno, tendrán también su fiesta por la noche después del desfile a las 19 horas. Fiesta de carnaval el 21 de febrero. Grupo Los Yacas en vivo. Fiesta. Esto será en la Rue Doyen Bonne, número 6, en 1040 Etorbeck. Entrada de 12 euros, preventa 10 euros. Y para la preventa, ¿dónde hay que dirigirse?
0: Precomprar.
1: Sí. No tengo el contacto.
2: Hay un carnavaloruro@gmail.com, quizás.
1: Sí, quizás ellos pueden comunicarse con ellos para la preventa de la fiesta de carnavalesca. Sigamos con nuestro recorrido musical. Ahora le toca a...
0: Misterio.
1: Juliano. Tú me mandaste Baden Powell, Samba Triste.
2: ¿Así?
1: Sí, dentro de los temas que me mandaron ustedes dos, coinciden mucho con la música brasileña.
0: Sí, a los dos nos gusta mucho, sí.
2: Sí, porque Brasil en América Latina es un planeta, es un universo musical súper variado. De una larga historia de buenos músicos, de buenos temas, de diferentes épocas, a partir del siglo XIX, en el fondo, hasta ahora, hasta el día de hoy, son súper creativos. Y sí, puedes estar escuchando dos vidas enteras de música brasileña y no terminas.
1: No termina. ¿Y por qué este tema en particular te marcó como guitarrista esta?
2: Sí, sí, como tú me habías comentado así de mencionar temas que me hubieran marcado. Pensé en temas que me marcaron de pequeño y que de alguna manera quizá subconscientemente me han influenciado. Y Baden Powell es uno de los guitarristas que yo escuchaba. Tenía los discos de mi papá en la casa, eran discos vinil en esa época con el tocadisco, y él tenía una gran colección de diferentes músicas.
1: Creo que la tiene todavía, ¿no?
2: La tiene todavía. Y sí, habría que invitarlo para que escuche todo eso. Y Baden Powell tenía unos 3-4 discos de Baden Powell y a mí me fascinaba porque es un muy buen guitarrista brasileño y que tiene... Sí, hizo un gran impulso para la guitarra en Brasil y tiene influencias, se nota que escuché influencias de jazz, ha tocado temas de Thelonious Monk. Tiene influencias de música clásica porque a veces evoca fugas de Bach en sus improvisaciones. Oh. Fugas de Bach en sus improvisaciones. O sea, está improvisando y de repente se le ocurre un extracto de Bach.
1: Estudió Bach,
2: y,
1: entonces.
2: Y tiene también influencia, quizás la más grande que tiene él es también de la música afro-brasileña. Uh-huh. Que de hecho hizo un par de discos de afro-zambas, claro, que él compuso.
1: Trasladar los ritmos...
2: africanos. ¿No?
1: Afrodescendientes, bueno,
2: afrodescendientes, sí.
1: A la guitarra, porque es un ejercicio.
2: Sí, claro.
1: Viene bien particular. Oye,

0: estuvo viviendo unos años en Baden-Baden, en Alemania. Por el nombre.
1: Fijación. Ahora sabemos todo.
0: Bueno, y el tema que vamos a escuchar ahora es, también está grabado en vivo en Fórmula Trio, si no recuerdo mal, con trabajo, batería.
2: En Alemania.
0: Quizás en Baden-Baden. Sí. Y se llama Samba Triste. Y tiene, ahí se van a ver que hay una influencia de música clásica también en la parte en que hace el solo. Y obviamente es samba.

0: Bueno, tú más grande del mundo.
1: Súper barroco.
2: Eso es todo lo que se puede hacer con una guitarra.
0: Bueno, y el apoyo del contrabajo y la percusión.
2: No, total, total. Pero lo, podrías como apagar los otros micrófonos y dejar la guitarra y sigue siendo así como...
0: Sí, y sonando afro con, sí, con una guitarra.
2: No me río porque justo, como no veía cuándo iba a terminar el tema... Me comí un pedazo de sándwich que no...
1: Está masticando el hombre.
0: No se habla con la boca llena.
2: No se habla con la boca llena.
3: Les cuento una anécdota.
1: José mastica. Sí.
3: Una anécdota terrible que me pasó alguna vez, pero simpática, que tuve el gran honor de conocer a Peter Gabriel. Sí. Pero justo entró en la pieza cuando me había comido tremendo pedazo. O sea, estábamos comiendo con el manager del Inti que estaba ahí. Y entra y hello, y habla francés, entonces bonjour, porque sabía que yo hablaba francés. Y el otro hermano ya, y lo primero que le dice es sandwich. Así, pero, y yo también así con la boca llena. Oh, fue catastrófico nuestro. Eso fue toda la conversación con Peter y Gabriel. Sandwich.
1: Gran encuentro.
3: Ahí quedó la conversación. Las deep. ¿Y ahora ya terminaste?
2: Terminé.
3: Puedes seguir hablando.
0: Le salvaste la vida.
2: Quería hacerle otro guiño con el tema que viene. Me acuerdo haber visto justamente intervenciones televisivas de Juliano con tu hermano Chopiños, el sí. Internacional Chopiños, cantando un tema cubano.
0: Sí.
4: Pasajeros a bordo, se va el tren con destino a Songo y La Maya. Tenemos combustible para ida y vuelta. Está fallando este tren, compadre.

0: Ya llegamos, compay.
1: A Natalie nos está amenazando con la antena. Ahí llegó, sí.
2: Ahí llegó, ahora sí.
3: Pero al ritmo.
1: Sí.
2: Esa era la vieja trova santiaguera, con el tren, Arias, Pico y Pala, del gran Miguel Matamoros, creo.
4: Creo que sí, no estoy seguro. Sí.
1: Mm-hmm. Gran tema, buena lección.
4: Pero esa ya quedó en nuestro repertorio.
2: Sí. Entretenido, el momento entretenido del show, cuando empiezan a cantar ese tema.
1: Sí,
2: es que el resto del show no sea entretenido.
1: Muchas gracias, José, entendimos perfectamente lo que estás queriendo decir.
2: Me tengo que reparar. Reparación.
4: No, pero es muy llevadero. Lo típico también es que cuando cantas ese tema en la fórmula que sea, que estés a dúo, en grupo, la gente, lo típico aquí en Europa... empiezan a bailar y de repente siempre se forma una oruga de gente.
1: Un trencito, sí.
4: Un tren, claro.
2: Yo conozco a alguien acá en el estudio que le gusta iniciar esa...
1: La profesional de las orugas.
3: Sí, fue el Nehuen que lo inició. El nieto.
2: Esa vez. Las otras veces, bueno.
1: No, es un tema que se presta para el jolgorio y todo, y llama mucho la atención, sí. Los sonidos del tren. A la gente le encanta, es lindo.
2: Bonito. Sigamos este... recorrido musical. A ver, vamos a seguir. Bueno, sigamos con el que sigue.
1: Ja. Claro.
2: Bueno. Válgame la redundancia. Chico Buarque, Retrato en Preto y Branco.
1: Branco y Preto.
3: Es como Nedierka y Juliana, Juliana y Nedierka.
2: Esta pregunta va para Nedierka. ¿A qué edad descubriste la música brasileña?
1: Uy, chica, no me acuerdo.
2: ¿Se escuchaban en tu casa?
1: En mi casa no tanto. Bueno, sí, en realidad sí. Pero no tanto como lo que después empecé a escuchar. Pero empezar a escuchar ya así más en serio, es verdad que fue a la adolescencia. Pero sí. Música brasileña en Chile se escucha desde... Hay mucha música brasileña traducida al español, muy
2: claro,
1: pop.
2: Claro.
1: Claro.
2: Así por ejemplo,
1: Roberto Carlos, sí. Justamente en eso estaba pensando. Y mucha gente y mucha música que uno ni sabe que es brasileña porque está traducida al castellano en el fondo. Sí. Pero si no, es verdad, tu pregunta es correcta, es buena. Escuchar a la Elis Regina, todas esas cosas así ya brasileñas.
2: A toda esa gente del movimiento, ¿cómo se llama? Tropicalia.
1: Ah, no sé, sí, no sé.
2: Creo que así se denominaron.
4: El tropicalismo.
2: Tropicalismo,
4: perdón. Y el MPB.
2: MPB, Música Popular Brasileña. Gracias.
1: La buena Bossa Nova, todo eso.
3: Sí. Bossa Nova, sí. Yo le agradezco a mi mami en eso, es que me crió con Toquinho, con Chico Buarque, con Elis Regina, con todo, desde chiquitita, desde la cuna que la escucho. Suerte, y...
4: Son grandes referencias.
1: Bueno, y este Retrato en Branco y Preto lo descubrí en Bélgica, en realidad, no en Chile. Es un tema que me llamó mucho la atención porque la construcción que tiene la melodía es muy interesante. Son como saltitos muy pequeños de melodía. Y se va repitiendo. Es como una melodía muy leve, vamos a decir, sin muchos contrastes.
4: Sutil.
1: Pero la armonía de bajo va haciendo toda la diferencia. Y cantarla, que fue por eso también que la descubrí más, porque me dije, ya, vamos a cantarla. Es súper difícil cantarla realmente bien afinado, para mí por lo menos, es bien difícil.
4: Son melodías sutiles.
2: Mm. Escuchemos.
3: Pero suele ocurrir con Chico Buarque, ¿eh? Que es como difícil cantarlo.
4: Sí. Y Tom Jobim, porque aquí creo, si no me equivoco, que es letra de Chico Buarque y música de Antonio Carlos Jobim.
1: Exactamente.
3: Claro, que Vinicius no... que me encanta Vinicius de Moraes, pero es como más fácil, que más accesible.
1: Sí,
3: me parece,
1: hay unas melodías que son que como más, Borges, con distancias más grandes, son más fácil cantarlo. Pero cuando hay semitonos, como lo que vamos a escuchar ahora, vamos.

0: Escuchamos a Melissa Galuzzo con su tema Semilla de Albahaca.
1: Ah, muy bien. Nos cae súper bien Melissa a nosotros. Es una persona muy interesante y sus canciones son muy bellas. Y vamos a tratar de colaborar con ella en los meses que vienen, así que los tendremos al tanto.
0: Pero por ahora se presenta el viernes 13 de febrero. ¡Wow! En Musikantenhuis, Damport, número 50, en Ghent.
1: ¡Wow! Súper, que le vaya súper bien.
0: No, eso. Seguimos este recorrido musical en varios universos musicales. Te toca de nuevo. No, te toca a ti. Te toca a ti.
2: Estoy... O sea, como es la radio, José se refiere a mí, estoy, Juliano.
0: Eso te voy a decir, te estoy indicando, pero la audiencia no me ve hacer el gesto.
1: El gesto.
0: Estoy indicando a Juliano.
2: No se muestra con el dedo.
0: Bueno.
1: Con la boca.
0: Con la boca.
1: Menos.
2: Perfecto.
0: Vamos a hablar un poco de este tema. En una samba que se llama 7 de abril. Uh-huh. Tengo entendido que es la autoridad de Atahualpa Yupanqui.
2: Gracias. No estaba seguro. No. Sí, puede ser.
0: Y bueno, quizás ustedes saben por qué o no. Yo he buscado la información, no la he encontrado. Hay varias zambas, en el caso acá de Atahualpa Yupanqui, en donde él las grabó y son temas instrumentales, cuando en otras versiones tiene letra. Entonces no entiendo por qué hay versiones en... Bueno, sí entiendo, pero ¿por qué, habiendo letras, por qué el mismo Atahualpa Yupanqui las grabó sin letras?
2: Atahualpa Yupanqui las grabó en instrumental.
0: En su versión instrumental.
1: No sabemos.
2: No sabemos.
0: No saben ustedes.
2: Ahora, eran muy buen guitarrista, como Eduardo Falú también, que eran contemporáneos.
0: Claro.
2: En una de esas se le ocurrió grabarla, pero...
1: O quizás son temas que existieron primero en su versión instrumental, y después les pusieron letra. Okay. Eso a veces pasa.
0: Eso era lo que especulaba yo también, pero pensaba que en este caso ustedes sabían.
1: Sabrían.
3: Ignorantes. Vamos a llamar a una medium para preguntarle.
2: Te acabamos de defraudar.
1: Bueno, oye, vamos a escuchar un tema de Atahualpa Yupanqui, entonces.
0: Pero en la versión de...
2: Manolo Juárez.
0: Manolo Juárez.
2: Trío Manolo Juárez, de un disco del año 71-72, que él grabó en fórmula trío más dos. Era su trío de base, uh-huh, y con dos invitados. Y según los temas en el disco, intervienen más o menos músicos, pero bueno, generalmente son entre tres y cinco.
3: ¿Es mexicano?
2: No, ese...
3: Ah, persona Juárez.
2: Ciudad Juárez. No, es argentino. Es un pianista argentino que fue muy murió hace poco, y él fue uno de los personajes, de los músicos argentinos que... Uno de los primeros que introdujo elementos de jazz en el folclore argentino. Mm, en este caso es okay. Una samba... Y él como pianista aquí está acompañado por, creo que bombo, bajo y guitarra. Es otro de los discos que estaban en la casa de mi papá en vinil, un disco antiquísimo, incontrable. No creo que exista una versión en CD de ese disco, y es fabuloso. Cada tema tiene tesoros de arreglos, de originalidad en recoger el folclore y arreglarlo de una manera con influencias de jazz, guardando el ADN folclórico. Y a mí me influenció mucho como guitarrista el sonido del guitarrista en este disco.

0: para volver a tu pregunta. Para volver a tu pregunta, yo sabía, o sea, ya, bueno, digamos que había escuchado este tema en una playlist de una aplicación que no voy a nombrar. Este tema cantado, entonces por eso dijo, ah, mira, este tema lo conozco, ah, pero sí, pero ah, es de Atahualpa Yupanqui. Entonces por eso de ahí viene mi...
1: Pero cuando lo escuchaste en la versión de Atahualpa Yupanqui era instrumental.
0: Era instrumental, es instrumental. Porque yo escuché, entonces primero escuché la versión cantada, que no me acuerdo de quién la canta, no sé, los Chalchaleros.
1: Sí, ahora es un clásico del repertorio argentino.
0: Después la versión que me mandaste tú, y después buscando, o sea, preparando el programa, encontré la versión de Atahualpa Yupanqui, que es instrumental.
1: Ah, mira qué interesante, muy interesante. Pues sí.
2: Habremos aprendido algo, gracias.
0: aprendimos algo sin aprender nada, porque no contestamos la pregunta.
1: Ah, pero de a poco. Así el José, o sea, siempre él es como buscador y va y se interesa.
2: Pero claro, las preguntas, ahí está el conocimiento, está muy bien.
3: Y va pasando el tiempo y queda mucha curiosidad por delante.
2: Ya, sigamos. ¿Qué viene ahora?
0: Vamos a escuchar un tema compuesto por alguien de acá en el estudio.
2: ¿Quién será?
0: Me refiero a Mediel Cacandina.
2: Oh, sí. Soy yo.
0: Un tema... bueno, qué bien que estás haciendo ese sonido. Por favor, sigue. El tema se llama Ventolera. Se llama Ventolera. Y es interpretado por El Trino Colectivo.
2: Sí, claro. Escuchemos.
0: No, espérate, yo tengo una... No. O te hago la pregunta después. Escuchémoslo primero.
2: Ya.

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0: Y ahora viene la pregunta. Bueno, en realidad la pregunta es para los dos. Uh-huh. Con la experiencia Trino Colectivo, ¿hace música de manera distinta que cuando lo hacen los dos nomás? ¿Quién ha aprendido de
1: buena pregunta.
0: De tocar con el Trino?
2: Bueno, lo cómico de nosotros es que siendo chilenos, siendo músicos, tocando desde hace decenas de años, fue una experiencia muy reciente, hace 3 años atrás, que entramos en el mundo de la cueca. Ya lo habíamos pensado antes, escuchábamos por aquí y por allá, pero nunca lo habíamos incluido en nuestro repertorio. Y entramos en el mundo de la cueca a raíz de un taller que organizó Gonzalo.
1: Y Felisa.
2: Y rápidamente ese taller, muy rápidamente se transformó más que en taller, en el fondo en hagamos un grupo y ensayemos y toquemos. Entonces, para responder a tu pregunta, no y sí. Es decir, primero es adaptarnos al lenguaje del sonido, de la manera de tocar de la cueca. Y luego, a raíz de los ensayos y de lo que el grupo también quizás pedía, Gonzalo, Joaquín, Felisa, de aportar quizás un poco de nuestro ADN o de nuestros gustos musicales, nuestra manera de interpretar las cosas.
0: El savoir-faire.
2: O el savoir-faire, de alguna manera, y mezclarlo, porque hay varios savoir-faire en el grupo, de cada quien aporta sus cosas, y nosotros en ese sentido aportamos nuestra manera de tocar, quizás, o de arreglar las cosas y por ahí, y algunas composiciones, como por ejemplo la que acabamos de oír, que es de Nedielka.
1: Sí, hemos aprendido. Yo aprendí a bailar cueca, que si no, nunca habría aprendido.
0: ¿No aprendiste? Ahora, ¿tú no aprendiste en el colegio?
1: Sí, en el colegio me enseñaron cuando estaba chica. Y aprendí las estructuras en mi cabeza, pero mi cuerpo no sabía bailar cueca. Y ahora, no sé, bailar súper bien, pero he aprendido y hasta talleres damos de cueca por ahí con Gonzalo, que es el que realmente sabe bailar. Y se pasa súper bien, así que eso también lo he aprendido gracias al grupo, ha sido bonito.
0: ¿Cuándo hacen los talleres? ¿O sea, lo siguen haciendo?
1: Sí, hacemos talleres semanales. Por ahora, el próximo taller es el 7 y el 8 de marzo, que es una especie de stage que vamos a hacer en Bruselas.
2: ¿Y un fin de semana?
1: Un fin de semana, sí.
0: ¿Y dónde se busca información?
1: Mira, se busca información en cueca.asbl. Lo pones en Google y aparece el site de la ASBL Cueca, de la asociación, y ahí están todas las informaciones de los talleres.
0: Entretenido. Un stage de cueca.
2: Ahora, si pones la palabra cueca en Google, nos sale primero la danza.
1: Hay que poner cueca.asbl. Sigamos. Uy, se nos está acabando el tiempo.
0: Se me acaba el tiempo. ¿Qué se viene ahora? Ah, espérate, tengo otra. Otra sorpresa. Bueno, ya voy a revelarla. 30 grados, por favor.
1: Ah.

0: Wapatonic.
1: Sí, un saludo para mis amigos de Wapatonic que no están escuchando el programa.
0: Nunca se sabe.
1: Sí, nunca se sabe. Gilles Viernik, Johan Fostier, mi amiga María Elena Schubs, directora del Coro Anaconda de Latinoamericano, y Olivier Berten, los tres cantantes, ellos belgas y ella brasileña. Fue un muy lindo proyecto, con el que fuimos a Chile y todo.
0: Ah.
1: Sí, sí, tocamos en el Teatro del Lago, fue una linda gira.
2: Entonces fue un grupo que tuvo en Edielka entre el 2007 y el 2012, por ahí.
1: Sí, por ahí.
2: Y lo que muestra su cariño por la música a capela, lo que hablábamos antes,
0: claro, ¿no?
2: A Take Six y todo eso. Y porque hay que saber que Edielka tiene una formación, es diplomada de directora
1: Dirección
2: de coro.
1: Dirección de coro, claro.
0: Ah, ya.
2: Entonces sabe hacer arreglos. Entonces,
0: claro, o sea, ese es la pasta tuya, entonces.
1: Sí, ese es mi ADN principal. Me encanta todo lo que es polifonía vocal.
0: O sea, te divertiste mucho.
1: Sí, ese fue un proyecto muy bonito. Y yo fui directora del coro de la Casa de América Latina también durante unos cuantos años, con un nivel ya un poco más aficionado, pero igual de bello e interesante. Sí, sí.
3: Y en también, Molenbeek
1: paradójicamente,
3: también.
1: Cuando uno llega a Bélgica, hace más música latinoamericana que en Chile, sí, que es donde yo me formé. Por el primer conservatorio que hice, lo hice en Chile, y estaba muy orientada hacia la música clásica, la música antigua, barroca, y me había empezado a orientar un poco hacia lo latinoamericano, y ahí me vine a Bélgica, y ahí realmente me afirmé mucho más en todo lo que es música latinoamericana y tocando con gente de distintos países latinos también, cosa que en Chile en esa época todavía no ocurría tanto como ahora, que ahora sí hay más Chile, hay un Chile más cosmopolita ahora, que en la época en que yo era joven.
0: Más clásico.
1: Y mi escuela era muy clásica. Yo era muy así, sí. Bueno, no vamos a entrar en detalle.
0: Inventando palabras. Nos estamos acercando al fin del programa. No quiero terminar el programa sin hablar de esto. Por favor, Natalie. Lucha Reyes, El Gallo Camarón. Espérate. Quiero compartir una reflexión y díganme si están de acuerdo o no. La música criolla peruana es una mina de oro para el formato que ustedes proponen, el dúo. Creo que recién se está juzgando a su justo valor ahora. Bueno, afuera del Perú siempre ha existido, pero ahora afuera de Perú como que recién se está empezando a dar a conocer la música criolla.
2: ¿Por dónde?
0: Acá, por ejemplo, acá en Europa, específicamente.
1: La música peruana.
2: Ustedes. En Europa nos puede ser, o va por olas. Puede ser que, me parece a mí que en los años 70 se conoció un poco por los músicos paraguayos que mencionaba yo en algún momento, que tocaban música de América Latina en general. Pero por lo que veo, en Chile se está descubriendo o redescubriendo la música, los valses criollos, porque veo en YouTube, o por los contactos que tengo, jóvenes músicos chilenos, jóvenes grupos que se están especializando en música criolla peruana, en valses, y lo hacen de manera espectacular, muy bonito.
3: La Susana Vaca venía una época muy seguido.
1: Aquí
3: y dejó de venir.
2: Una joven
1: ella
2: música
1: como una
2: peruana.
1: Star, así, una especie de Mercedes Sosa a nivel de Laura fuera de su país, a nivel europeo.
3: Y llenaba el fallet.
1: Sí, la música afroperuana no es tan conocida, yo creo, fuera de Latinoamérica, Perú. Y nosotros cada vez que podemos la cantamos porque nos encanta. Mi bisabuela era peruana. Yo soy del norte de Chile. Así que tengo ahí. Yo crecí mucho con música peruana en mi casa, en Iquique. Así que me encanta.
2: Y en el caso del Gallo Camarón, la versión de Lucha Reyes, la guitarra es Oscar Avilés. La guitarra de Perú. Otro de los discos que estaban en la casa de mi papá en vinil y que fue una influencia grande cuando con mi hermano escuchábamos eso día tras día. Era y nos encantaba.

0: Vamos despidiéndonos rápido. Quería agradecerle a ustedes, Nedielka y Juliano.
1: Gracias a ti por invitarnos.
0: Y nos vamos despidiéndonos con música en vivo. Fue una larga negociación. Hubo llantos.
2: Se ha evitado el conflicto mundial, así que vamos a cantar.
0: ¿Con qué nos despedimos?
2: Sí, nos despedimos con la jardinera Violeta Parra y con mucho agradecimiento por habernos invitado aquí a Radio Campus Latino. Así que gracias.

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